0: juego. Y además, como te digo, bueno, hay gente que se aprende hasta el guión que le toca, que normalmente llevamos un libreto, sí, que ellos tienen que leerlo, y hemos visto actores que se lo han aprendido de memoria y decir, wow, o sea, cuántas ganas tiene la gente realmente de entrar a formar parte de esto. Entonces, hasta día de hoy, por mi parte, por lo menos lo que yo me he encontrado es gente muy receptiva y con muchas ganas de jugar. Yo creo que también saben bien a lo que vienen, uh-huh, saben que es una parte teatral, que ellos tienen que formar parte. Incluso hay gente que va porque tiene que formar parte y le apetece formar parte. Entonces están como súper entregados a eso. Y bueno, y luego sí que es verdad que en algún momento nos hemos encontrado gente que te acercas y dice, no, yo no quiero, no, a mí no me hagas hablar, no me saques. Pero bueno, también desde un lugar ligero, o sea que no es que te encuentres con enfado, sí, ni con malas caras, ni no, dices, bueno, pues ya está, no pasa nada, me voy al que tiene al lado. Entonces, sí, toda la gente yo la siento entregada y con facilidad para improvisar con ellos. Sí,
1: incluso hay algunos que han improvisado tanto que los actores les han tenido que decir... lee el guión, por favor, sí, claro. que te vas por las
0: total,
1: ramas.
0: Total.
1: Sí,
0: vienen con ganas, con mucha ganas.
2: Claro, porque
0: sí,
2: en el guión ellos nos dan un pie a nosotros, claro, y si se lo saltan... No podemos seguir.
0: Me lo ponen muy fácil.
1: Estos momentos te hacen mucha gracia.
3: Sí, muchísimo.
1: O sea, de una forma muy natural, les dices, vale, pasa página, por favor.
0: Sí. Y además se lo decimos así, pero puedes pasar la página y la gente se descojona.
2: Sí, por lo general.
4: Estás desmuntant la proposta, ¿no? 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
2: Y nosotros somos dos actores que nos encanta improvisar con la gente, interactuar con ellos mucho. O sea, mucho.
4: También se ha sido una pasta espacial,
2: es una,
4: ¿no?
2: Facilidad
0: es lo que más nos gusta.
2: Sí. Que tenemos, sí. Sí, claro, no es tan ahí del método, sino estar abierto a crear ese buen ambiente.
0: Andrea me tuvo que decir en creo que fue la primera función, Alejandra, contente y no improvises tanto.
4: Porque eso,
0: me lo suele decir bastante, contente y no improvises tanto.
4: De un tempo, ¿no?
1: Exacto. 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
1: Bien. Bueno, sí, la diabetes es una enfermedad crónica que es multifactorial y es una enfermedad que es muy prevalente. Eso significa que es muy frecuente, ya sea en España y a nivel mundial. Está en aumento, ¿no es cierto? Y se caracteriza principalmente por el aumento de glucosa en sangre. Esta glucosa en sangre está aumentada por una alteración en la función de la insulina, que es secretada por el páncreas, que puede estar no actuando en forma adecuada, o puede estar insuficiente, o puede no haber, según los tipos de diabetes de la cual estemos hablando, ¿sí? Entonces, para la población general, para que sepa, es una enfermedad crónica, es silente, es una vez que se hace el diagnóstico, la vamos a tener siempre, ¿sí? Y bueno, y requiere de una continuidad en el tratamiento,
0: de un control,
1: de una programación, de una educación, ¿sí? Después, dentro de la diabetes tenemos distintos tipos de diabetes,
0: ¿no? ¿Quién son?
1: La diabetes, vamos a empezar por la más frecuente, ¿sí? La más frecuente, que se lleva un 90-95% de todas las diabetes, es la diabetes 2, ¿sí? La diabetes 2 está caracterizada, generalmente hay algún componente familiar, ¿sí? Genético, padre, madre, hermanos, abuelos, que está en nuestro ADN, ¿no? Pero más allá de eso, siempre se suele acompañar de sobrepeso-obesidad. El sobrepeso-obesidad es como la antesala a la diabetes, ¿sí?
0: Atención, dons.
1: ¿Eh? Entonces, eso es un factor de riesgo, sí, sí, para tener diabetes 2. Entonces, y también se caracteriza la diabetes 2 por el sedentarismo, no hacer actividad física, tener malos hábitos alimentarios, tóxicos. Esa es la diabetes 2, la que generalmente se da en el adulto mayor, pero que ahora se está viendo un poco más joven por los hábitos,
0: sí,
1: actuales, que no son los más adecuados, ¿sí? Esa es la diabetes 2. Después tenemos la diabetes 1, que ya la diabetes 1 tiene otro mecanismo, ¿no? En el cual se generan anticuerpos, nuestro sistema inmune, por diferentes causas que todavía no son del todo conocidas, genera anticuerpos que destruyen a la célula que forma la insulina, ¿sí? Entonces, llega un momento que no hay insulina. Al no haber insulina, se genera la diabetes 1. Esta es más frecuente en niños, adolescentes, adultos jóvenes o adultos menores de 35 años que la vienen llevando en forma latente y en algún momento se hace presente, ¿sí? Entonces, ese tipo de diabetes sí o sí va a llevar un tratamiento insulínico porque la característica es que no tienen insulina, ¿sí? Después tenemos la diabetes gestacional, que es la diabetes que se produce en el embarazo, ¿eh? Durante el embarazo hay distintas situaciones, hormonas, que hacen que el páncreas esté como más perezoso y hay más riesgo de tener diabetes. Entonces siempre entre la semana 24-28 se rastrea. ¿Por qué? Porque es frecuente, ¿sí? Esa sería la diabetes gestacional. Y después tenemos un pequeño grupito de diabetes que son más raras, ¿sí? Que son las genéticas, las que se producen a veces cuando hay pacientes que están con corticoides, con quimioterapia, con determinados fármacos, ¿sí? ¿Qué otra más? Más o menos serían eso. Entonces sería diabetes 2, 95%, muy asociado a los hábitos y a antecedentes familiares. Diabetes 1, no hay insulina, hay autoinmunidad, hay anticuerpos que destruyen la célula beta. Diabetes gestacional, ojo que es frecuente, hay que rastrear en el embarazo, ¿eh? Y los otros tipos que son más específicos, que son los menos, pero hay que tenerlos en cuenta. ¿Sí?
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1: Claro, el aumento está dado justamente porque los hábitos de mala alimentación, sedentarismo, se están dando con más frecuencia. O sea, las personas no se mueven, se vehiculizan en auto, en moto, en tren, hay muy poca movilidad, hay muchos trabajos en los cuales la persona está sedentaria, está quieta, y son horas y horas y horas. Por un lado, el sedentarismo, esto de estar mucho periodo del día quieto, es un tema. Y por el otro lado, toda la oferta de alimentos industrializados, rápidos, que nos ofrecen hoy la industria de alimentos, que son rápidos y que la gente tampoco cuenta con mucho tiempo y también tienen cierta palatabilidad, que son muy ricos porque tienen muchas grasas y azúcares. Y bueno, y
0: que
1: eso hace que,
0: ¿no?
1: que se consuman y bueno, y eso hace lleva al sobrepeso, obesidad, que es otra epidemia, que es la antesala de la diabetes.
0: Exacto. 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
1: La diabetes el aumento de glucosa en sangre lo que va generando junto con los otros factores de riesgo que se asocian a la diabetes, ¿sí? Que son el colesterol aumentado, la presión arterial, generalmente es un pack que generalmente el paciente diabético lleva consigo. Eso lo que hace es ir obstruyendo las arterias, ¿sí? Entonces, al ir obstruyendo las arterias, se van afectando distintos órganos. ¿Cuáles son los órganos que son predilectos por la diabetes? Bueno, tenemos los ojos, que nos puede llevar al síntoma máximo, que sería la ceguera, el corazón, un infarto, el hígado, el riñón, los vasos arteriales, los periféricos. Entonces tenemos propensión a que si no controlamos correctamente la diabetes, tener una retinopatía diabética, una ceguera, una cardiopatía isquémica, un infarto, un hígado graso, una enfermedad renal crónica. Podemos tener un accidente también cerebrovascular, podemos hacer úlceras en los pies y después tener una amputación. Entonces, lo que nosotros lo queremos hacer es controlar esa glucemia, porque controlando la glucemia, controlando los factores de riesgo, esas arterias no se obstruyen y esos órganos no se compliquen. Mm-hmm. Sí?
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1: Bien, la unitat de diabetes se encuentra en el servicio de endocrinología y por ahora estaría conformada por María Godina, que es educadora en diabetes y nutricionista especializada en diabetes, y por Oñatibia Evangelina, que soy yo, que soy médica diabetóloga. Obviamente tenemos el soporte de todas las especialidades de las cuales afecta la diabetes. Por ejemplo, oftalmología, nefrología, cardiología, cirugía vascular, traumatología, enfermería. Bueno, todas esas especialidades tenemos un vínculo permanente porque necesitamos de ellas. Entonces la idea es que a partir de esta unidad también se vayan relacionando con las otras especialidades para que esa unidad de diabetes vaya creciendo y bueno, se vaya, digamos, conformando en una forma más completa. Podología también, bueno. Y siempre con el respaldo del servicio de endocrino.
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1: I a part tenen tota una lectura de tot un dia. O sea,
2: eso para nosotros es maravilloso.
1: Ese tipo de tecnología tiene, digamos, podemos conocer cómo se comportó la glucosa durante las 24 horas. Y eso es mucho a la hora después de hacer un ajuste en el tratamiento. És un gran adelanto.
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1: Ah, quiénes se tendrían que hacer un control, sí. Bueno, principalmente todas, pero vamos a un poquito a
0: focalizar.
1: A focalizar. Las personas que tienen familiares de primer grado, padre, madre, hermanos o abuelos, ¿sí? Se tendrían que hacer un control de glucosa, ¿sí? Las personas que tienen sobrepeso, obesidad, también. Las personas que tuvieron diabetes gestacional, también se tienen que avisar, tuve diabetes gestacional, para que se les haga el control. Y después la población que no tiene nada de esto, ¿sí? Serían los mayores de 35 años, eso según las guías, los mayores de 35 años se tendrían que hacer un control glucémico y si esa glucemia da bien, cada 3 años se tendrían que hacer un control, ¿sí?
0: Mal.
1: Eso, pero bueno, la realidad es que el control de salud es anual generalmente y siempre se le hace una glucemia al paciente cuando viene a control y se le, digamos, se ve la glucosa y todo lo que es metabólico también.
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1: Un mensaje?
0: Sí.
1: Bueno,
0: a modo de resum,
1: sí. El mensaje que queremos dejar es que, bueno, que la diabetes, bueno, es una enfermedad crónica. Obviamente que el saber que uno tiene una enfermedad no es nada agradable, ¿sí? Pero, digamos, lo bueno es que tiene un tratamiento, ¿sí? Y que ese tratamiento, si lo hacemos adecuadamente, manteniendo los 4 pilares, que es la alimentación, la actividad física, los controles médicos, la medicación, va a hacer que no surjan las complicaciones, que es lo que la persona, cuando se le hace el diagnóstico, es el temor. Entonces, el mensaje es que si hay control, baja el riesgo cardiovascular y baja el riesgo a complicaciones crónicas graves, ¿eh? Por eso hay que controlarse. Hay que hacer un diagnóstico precoz. Siempre todo lo que se diagnostique precoz va a ser mejor tratado y una vez que está tratado, hay que seguir las indicaciones que les vamos dando en la unidad de diabetes para evitar las complicaciones. Y si hay una complicación, también enseguida, o sea,
0: abordarlo.
1: Exacto, atacarla para poder darle el mejor tratamiento posible.
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1: I puede ser una oportunidad también para tener una vida más saludable. Porque como nos obliga a alimentarnos mejor, a hacer actividad física, a hacer los controles, en cierta manera, el que cumple y el que va bien va llevando una vida mucho más saludable que también le previene de la diabetes i de muchos otros factores de riesgo cardiovascular.
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2: Moltes gràcies a vosaltres.